0: The time is now 10 o'clock. 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
2: Podemos ver aquí que está hablando a Moisés, y dice ahí, hablando a Moisés, Dios hablando a Moisés, versículo 10, dice: ven por tanto ahora y te enviaré a Faraón. Ahora, el Faraón en estos días era el hombre más poderoso de todo el mundo. Egipto, en estos días, fue el país más poderoso de todo el mundo. Entonces, él está diciendo a Moisés: te voy a mandar al hombre más poderoso en el mundo, y tú vas a decir a él que deje a mi gente salir de esclavitud. Entonces, seguimos adelante, dice: para que saque de Egipto a mi pueblo, los hijos de Israel. Versículo 11 dice: entonces Moisés respondió a Dios con dudas. Amén. ¿Quién soy yo? Amén. ¿Cuántos de nosotros, cuando Dios nos dice que vamos a hacer algo por él, decimos: ¿quién soy yo? Yo no puedo. Yo no puedo cambiar mi vida. Yo no puedo sacarme de este pozo en donde estoy. Yo no puedo hacer esa cosa que quieres de mí. ¿Quién soy yo? Pero lo que dice ahí, vamos a seguir diciendo: ¿quién soy yo para que vaya Faraón y saque de Egipto a los hijos de Israel? Y él le respondió: ve, porque yo seré contigo. Solo no podemos. Solo yo no puedo cambiar mi vida. Yo no puedo dejar vicios. Yo no puedo vencer tentaciones. Solo no puedo nada. Pero ¿qué dice ahí? Dios dice: yo seré contigo. Amén. Siguiendo adelante, versículo 12 dice: y esto te será por señal de que yo te he enviado. Luego que hubieres sacado este pueblo de Egipto, serviréis a Dios sobre este monte. Versículo 13: y dijo Moisés a Dios: he aquí cuando yo llegué a los hijos de Israel y les diga: el Dios de vuestros padres me ha enviado a vosotros. Si ellos me preguntaren,

0: no parece como algo grande. Las palabras chiquitas, yo soy, pero contiene un montón de significado. El hecho que Dios dijo, yo soy quien soy. Y necesitamos entender, hermanos, que en este momento, si es hijo de Dios, si estás en el camino de Dios, estás sirviendo el gran yo soy. Amén. Amén. ¿Pero qué significa? ¿Qué idea tiene esas dos palabras? Yo soy. Y yo tengo algunas cosas aquí, pero déjeme decirle una cosa. Es una gran bendición de servir el gran yo soy. Nuestro Dios no está pidiendo de nosotros, como hacen los musulmanes, no está pidiendo a nosotros que matamos la gente que no crean. Amén. Nuestro Dios no está diciendo que debemos usar cinta para poner bombas aquí para matar gente que son incrédulos. No, no, no. Ese no es el Dios que servimos. Servimos un Dios de amor.
1: Amén.
0: Servimos un Dios que nos amó tanto que nos mandó a su Hijo unigénito para morir por nosotros. Ese es el Dios que servimos. Y Él es el gran yo soy. Entonces, ¿qué significa yo soy? A mí significa algunas cosas. La primera cosa es que Dios no sentía la necesidad de defenderse. Amén. Déjeme explicar. Dios es Dios. Es todopoderoso. Somos la creación de Dios. Amén. Y Dios no tenía la necesidad o sentía la necesidad de defenderse y decir, diles que yo soy el que crió el universo. Diles que yo soy el que crió la tierra y las planetas. Dile que hice este y este y el mar y no. No, no, no. Dios es tan grande que nada más dijo, yo soy quien yo soy. Amén. Y necesitamos entender que Dios no tiene que defenderse delante de los incrédulos. Amén. Él no tiene que decir, sí existo yo. A los ateos no tiene que decir, sí existo, aquí estoy, aquí estoy. No, no, no. ¿Sabe qué? Todos vamos a saber que sí existe Dios. Amén. Aún los incrédulos. Vaya conmigo, guarda su lugar ahí en Éxodo. Y vaya conmigo al libro de Romanos. El libro de Romanos, capítulo 14. ¿Aún los incrédulos, pastor? Sí. ¿Aún los ateos? Sí. Todos van a creer que sí existe Dios y que sí hay Dios. No solamente van a creer, pero mira lo que dice aquí. Romanos capítulo 14, versículo 11. ¿Qué dice la palabra de Dios? Romanos 14, versículo. Déjenme ver si estoy en el lugar correcto. Sí, ahí di. Tal vez.
1: 14.
0: Perdón, 14, tengo aquí 11 y 12. Dice versículo 11, dice, porque escrito está, vivo yo, dice el Señor, que antes mi toda rodilla se doblará y toda lengua confesará, ¿a quién?
1: A Dios.
0: A Dios. Versículo 12, de manera que cada uno de nosotros dará cuenta a Dios de sí. Tres veces podemos ver, en versículo 11 dice, porque escrito está, vivo yo, dice el Señor, que antes mi toda rodilla, solamente los cristianos, no, no, no, no, no, toda rodilla se doblará delante del Rey de Reyes un día. Pues yo prefiero aquí en esta tierra doblar mis rodillas, reconocer quién es Dios y que nos creyó y que nos perdonó por su sangre. Pero ¿sabe qué? La Biblia dice que todos van a dar cuenta delante de Dios un día. En esta vida o en la siguiente vida, pero todos vamos a dar cuenta. La frase yo soy quiere decir que Dios no tenía que defenderse,

0: delante de la gente, porque Él es, amén. Entonces, Él no tiene que probar que existe, porque sí existe Dios. Y todos van a saber un día que sí existe Dios. La segunda cosa que significa esto a mí es que Él no me necesita, lo necesito yo. Yo necesito a Dios. Hermanos, Dios no me necesita. Gracias a Dios, es una gran bendición servir a Dios, es una gran bendición predicar la palabra de Dios, es una gran bendición ser parte de la obra de Dios, es una gran bendición, pero déjeme ser bien claro, Dios no me necesita. Si no lo hago, habrá otro hombre aquí para levantar el nombre del Señor Jesucristo. Amén. Y déjeme decirle una cosa también, y no te quiero ofender. No te necesita tampoco. Amén. ¿Sabe qué? Tú necesitas a Dios. Amén. Yo necesito a Dios. Entonces Él no tiene que decir, mira todo lo que te puedo dar, mira toda la bendición y mira todo eso. No, no, no. Él no me necesita, yo necesito a Él. Amén. La tristeza es que hay mucha gente que nunca llegan a este punto de entendimiento en su vida. Siempre está pensando en sí mismo. No, yo puedo solo. Yo puedo solo. Yo soy una persona bien fuerte. Yo vine de raíces fuertes. Y yo puedo solo todo. No puedes nada. Ni el aire que está respirando es suyo. Es de Dios. La vida que tienes en tu cuerpo pertenece a Dios. En cualquier momento que Dios quiere quitar su vida, se puede. Hay que reconocer. Somos sus creaciones, criaturas. Y en cualquier momento, Dios, podemos estar cara a cara delante de Él, dando cuentas por nuestras vidas. Gracias a Dios estamos en el camino. No somos perfectos. Amén. No somos perfectos. Siempre que decimos tenemos que decir esto, porque algunos dicen, no, es que los cristianos piensan que son perfectos. No, no, no, sabemos que no somos perfectos, por esto pedimos el perdón de Dios, diciendo, Señor, no soy perfecto, te necesito, necesito su perdón, necesito su sangre para perdonarme. Los cristianos somos los que están diciendo que no somos perfectos, que necesitamos a Dios. Los soberbios son los que dicen, no, estoy bien. Aquí hay un folleto para que lo lea cuando tenga... No, estoy bien. ¿No quieres la palabra de Dios? No, no, estoy bien. ¿Estás bien? Sin Dios no estamos bien. Con Dios, pues estamos en el lugar de crecimiento. ¿Amén? Entonces, ¿qué significa esto a mí? Que Él no me necesita, pero yo necesito mucho a Él. ¿Amén? ¿Qué más? Otra cosa. Yo soy significa, yo soy todo lo que necesitas. Hermanos, cuando Dios dijo, yo soy, amén, tú puedes poner la siguiente palabra. ¿Necesitas ayuda? Yo soy su ayudante. ¿Necesitas ánimo? Yo soy el que te va a animar. Amén. Todo lo que necesitas, necesitas perdón por sus pecados, yo soy su salvador. ¿Sí me explico, hermanos? Cuando Dios dice yo soy, está diciendo todo lo que necesitas. Si estás triste, yo soy el que te puede animar. Amén. Si necesitas luz, yo soy tu luz en un mundo oscuro. Yo soy tu consuelo en tiempos de tristeza. Amén. Hermanos, ese es el Dios que servimos. Amén. Cuando está pasando por una prueba bien difícil en su vida y que hay enemigos alrededor, ¿cuántos, no sé cuántas veces ha pasado en su vida que parece como todos alrededor son enemigos? Amén. Espero que no en la casa de Dios. Amén. Pero ¿sabe qué? Él es nuestra torre fuerte. ¿Amén? ¿Qué más? Él es tu fuerza cuando estás débil. Yo soy lo que necesitas. Amén. Ese es el Dios que servimos. Por eso, hermanos, algunos no entienden. ¿Por qué vas a la iglesia en domingos? Está trabajando toda la semana, el lunes, martes, miércoles, jueves y viernes y sábado. ¿Y por qué en su único día de descanso vas a ir a una iglesia? ¿Sabe por qué? Porque yo necesito el yo soy.
1: Amén.
0: Yo entiendo mi necesidad del el yo soy. Amén. Una cosa más, hermanos. Vaya conmigo a Apocalipsis capítulo 7. Apocalipsis capítulo 7. El último libro en la Biblia. Apocalipsis capítulo 7. Mira lo que dice aquí en el versículo 12. Dice, diciendo amén, la alabanza y la gloria y la sabiduría y la acción de gracias y la honra y el poder y la fortaleza sean a nuestro Dios por siempre jamás. Amén. Amén. Hermanos, cuando Dios dijo yo soy al pueblo Israel, estaba diciendo a ellos, yo soy lo que necesitas. Estás en esclavitud, yo soy el que te va a librar. Mire conmigo, vaya a Éxodo, regresa a Éxodo por favor. Después de la liberación de este pueblo, podemos mirar que está alabando a Dios, están dando gracias a Dios por la liberación que Dios les ha dado. Pero mira aquí en Éxodo capítulo 15 y vamos a ver cómo están alabando a Dios. Éxodo 15 versículo 1 dice, entonces cantó Moisés con los hijos de Israel este cántico, ¿a quién? A Jehová, diciendo, cantaré yo a Jehová, porque se ha magnificado grandemente, echando en el mar al caballo y al jinete. Jehová es mi fortaleza y mi canción. Amén. Y Él ha sido mi salvación. Este es mi Dios, y le prepararé morada. Dice ahí, Dios de mi padre le exaltaré. Versículo 3. Jehová, varón de guerra. Jehová es su nombre. Hermanos, después que Dios ha dado la liberación que necesitaron, están alabando a Dios. Ahora la pregunta esta mañana. Primeramente, Dios ha sido bueno para contigo.
1: Amén.
0: Si tienes vida, cuando hay vida, hay esperanza. No, pero usted no sabe, pastor, las cosas que está pasando en mi vida. Yo sé que hay problemas, pero sobre todo, si tienes vida, tienes esperanza. No, pastor, no estoy en el camino correcto, no estoy viviendo como debo vivir, pero déjeme decirle una cosa, hay esperanza.
1: Amén.
0: Yo no siempre he vivido en el camino de Dios. Usted tampoco. Amén. Todos bien. El pastor, no. Usted tampoco. Pero ¿sabe qué? Siempre está Dios. Siempre está Dios como un padre esperándonos. Amén. Una de las hermanas de esta mañana estaba diciéndome de uno de sus hijos que está en problemas ahorita. Y me dijo que muchos me dijeron que ya, deje de cuidar por este niño. Y ella dijo, no, mientras que es mi hijo, tengo amor por él.
1: Amén.
0: ¿Sabe que nuestro Padre Celestial es igual?
1: Amén.
0: Siempre está esperándonos. Siempre está al punto de decir, yo soy lo que necesitas. Y una persona que no puede reconocer a esta va a vivir una vida dura. Gracias a Dios llegamos al punto de reconocer si necesito a Dios. Yo soy quien soy. Vamos a orar.
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2: Greg, por favor, escucha al consejero. Él está tratando de ayudarte.
3: Realmente te tiene engañada, mamá.
4: No creo nunca haber conocido un paciente más difícil que tú.
3: Tomo eso como un cumplido.
2: ¿No quieres mejorar?
4: Obviamente no. Lo descubrieron fumando marihuana hoy también.
2: Greg, conoces las reglas.
4: Los drogadictos tienen que querer cambiar. Y Greg no muestra signos de querer renunciar a la droga. Es un caso perdido.
3: ¡Te voy a matar!
2: ¡Greg! ¡No lo golpees! ¡Greg, no! ¡Detente!
1: Mientras el hombre de nuestra historia caminaba por las cloacas de la vida, azotándose con toda clase de dolor, tal vez haya estado de acuerdo con el consejero de que era un caso perdido. Pero él era especial para alguien. Alguien que nunca se dio por vencido con él. Esta es la historia verídica de Greg West. Y cómo fue desencadenado.
5: Crecí en la parte oeste de Kentucky, donde mi padre era minero. Era el menor de 4 hijos, bajo de estatura y pelirrojo, con un temperamento terrible. En mi ira y frustración, me rascaba el cuello hasta que sangraba. Odiaba absolutamente la iglesia, aunque asistía regularmente. Un día iba a necesitar a lo que tanto me oponía en ese momento. Aún odiaba vestirme con la ropa para ir a la iglesia, y era una verdadera prueba para mi madre.
2: ¿Hola? Oh, hola, madre. Estoy tan triste. He tratado de hacer entrar en razón a Greg. He golpeado a ese chico y parece que ni lo siente. ¿Sabes que el otro día tiraba botellas de vidrio en la calle tratando de hacer que los autos chocaran? Es tan destructivo. Ayer estaba golpeando buzones de correo con su bate de béisbol. Para llevarlo a la iglesia no sabes cuánto debemos luchar. No sé qué vamos a hacer. Él es tan salvaje.
5: Creciendo, nunca me di cuenta que éramos pobres. Internamente era muy tímido y tenía una autoestima muy baja. Mi hermano mayor me llevaba 11 años y mi hermana 10. Así que yo estaba más cerca de Ryan, que era casi 6 años mayor que yo. Mi vida se centraba en él. Él era mi ídolo. Yo pensaba que era el chico más rudo y malo. Cualquier cosa que decía, yo la hacía.
6: ¿Quieres este paquete de pastillas para la tos? Ponlos en tu bolsillo, Greg. Vamos, nadie está mirando.